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0: bajé con Dison Wow, ¿qué es lo que?
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0: Anthony que la pone, Priscila la jefa mía, Miguelón, ay bobo, Patrón Gutiérrez, Lolo Flow. ¿Qué es lo que? Estamos sonando en Tango Mandá, pero la sorpresa, ¿eh? Y es de Boca.

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Ahí está este tipo llamándome otra vez. 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